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3: Farruko, BL, Nati Natasha y Manuel Turizo. Loco Remix.
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2: Karol G e Anuel A, Culpables.
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2: Bad Bunny, Vete.
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2: Camilo, Favorito.
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6: Reik, Ozuna y Wisin, Me Niego.
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6: Yandel Fade, Yandel 150.

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0: Nicky Jam, Miami.
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0: Will.i.am, J Balvin, Let's Go.
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0: Carlos Vives y Sebastián Yatra, Robarte un beso.
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0: Danny Ocean, Me rehuso.
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1: Daddy Yankee Snow, con calma.
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1: Bad Bunny, Moscow Mule.

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1: Nicky Jam, Ojos Rojos.
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1: Becky G, Omega, Arranca.
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1: Jennifer López y Maluma, Marry Me, Kat & Bastian Duet. Lorna, Cuban DJs, Chimbala. 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
1: Gem Morel, Touch My Body. 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Acaresa mi, muévelo pa' mi. Bailamos así, ah. Natti Natasha, Oh Daddy. De Palma e Anna Mena, se illuminava.

0: Enrique Iglesias de Zemer Bueno y Gente de Zona, Bailando.
1: Bailando.
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1: Steve Aoki, Dale Cintura.
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1: Silencio, reggaetón lento.

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1: Ozuna, Fantasía.
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1: Luis Fonsi y Manuel Turizo, Vacaciones.
3: Contigo.

0: Álvaro Soler, magia.
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0: Juan Magán de Orro McJay, muñequita linda.
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1: J Balvin, Pharrell Williams, Vía Sky, Safari. Jason Derulo, Lifestyle. 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Daddy Yankee, Shakey Shakey.
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1: DJ Snake, Selena Gomez, Selfish Love.
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1: Nicky Jam, Hasta el amanecer.
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1: Sebastián Yatra y Guaina, Chica ideal.

0: Anitta, Loco. Ricky Martin, Paloma Mami, Che Rico Fuera.
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1: DJ Shorty El Micha. Shake Señora.
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1: Maluma, Corazón.
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1: Sofía Reyes, 1, 2, 3.
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1: Jennifer López y Lil Wayne, I'm Into You.
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1: Nati Natasha, al garete.
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1: Willy William, Life is Life, c'est la vie. Blessed, Instagram.
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1: Bad Bunny, Mónaco.
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1: Anuel AA, Quevedo, Maluma. 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
1: DJ Snake, Selena Gomez, Selfish Love.
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1: Casper Mágico, sola y vacía.
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1: Luis Fonsi y Ozuna. Imposible.
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1: Mike Towers y Jay Cortez. Ande con quien ande.

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2: Nicky Jam e Anuel AA, Wine Up.
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2: Ricky Martin, Wisin e Yandel, Fiebre.
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2: Jennifer Lopez, In The Morning.
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2: Six Nine, Mala.
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